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0: Sí, señor.
1: Permanezca en ustedes lo que han oído desde el principio, y así ustedes permanecerán también en el Hijo y en el Padre. Juan 2:24.

0: Bovino de 7 letras que comience con B.
1: Borrego.
0: Ah, sí, esa cabe.
2: ¿Sabes? Falta algo en mi vida. No sé qué es. Tengo todo lo que necesito, pero aún así falta algo.
0: ¿Qué tal Salvador del Mundo de 5 letras que empiece con J?
1: Jesús.
0: Ah, gracias.
2: Estoy confundido. Yo no conozco a nadie que me dé las respuestas que quiero. ¿Cómo desearía poder acercarme a alguien que me ayudara?
0: Palabra de 7 letras que comience con O y termine con N, sinónimo de pedir a Dios.
1: Oración. No sé.
2: Quizá haya un lugar donde pueda ir y gente con la que pueda hablar.
0: ¿Lugar de adoración que termine con A?
1: Ese es fácil. Iglesia.
0: Ah, claro.
2: No es justo. Se nos debería dar un manual o algo que tenga las respuestas.
0: Libro santo que empieza con B.
2: Biblia.
0: Ay, por favor, piensa un poco.
2: Claro, es obvio.
0: Oye, tú sí que sabes todas las respuestas.
3: Quizá lo que has escuchado tantas veces son las respuestas que tú necesitas.
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0: El asombroso Alan, escena de los perros, toma uno.
1: ¿Muchachos?
0: Sí, Alan.
1: A ver si entiendo. Yo me pongo este disfraz de gato con la palabra pecado en el frente y luego digo, Dios odia el pecado.
0: Así es, Alan.
1: ¿Esto es seguro?
0: ¿De qué hablas?
1: Pues la parte donde gateo a la jaula de los enormes perros de Alaska y maullo como gato.
0: Creo que no estás entendiendo, Alan.
1: Ah, sí. Dios odia a los pecadores.
0: No, Dios odia el pecado en nosotros. Es el pecado o rebelión lo que nos separa de Dios. Dios ama al pecador, Alan.
1: ¿En serio?
0: Sí, por eso mandó a Jesús a morir en la cruz, para pagar el precio de nuestros pecados.
1: Es verdad.
0: Ok, toma uno y acción.
1: Dios odia el pecado.
2: Lindo perrito.
3: Dios realmente odia el pecado. ¡Atrás! ¡Atrás! Muchachos, ya terminé. ¡Sáquenme de aquí!
0: Alan, no estás maullando.
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Ustedes ya son hijos. Dios ha enviado a nuestros corazones el espíritu de su Hijo que clama, Abba Padre. Así que ya no eres esclavo sino hijo. Y como eres hijo, Dios te ha hecho también heredero. Gálatas 4, 6, 7.

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0: nuevo en el cielo?
1: Sí, acabo de llegar.
2: ¿Y tú qué hiciste para llegar al cielo?
1: No sé, una vez encontré una cartera con $1,000 y le regresé todo al dueño.
3: ¿Alguna vez has pensado cómo sería si entráramos al cielo tan solo por ser buenos?
0: ¿Eso es todo?
1: Ah, sí, ¿y tú qué hiciste?
0: Yo generosamente trabajé todos los fines de semana por 10 años vendiendo frijoles en el mercado solo para pagar la universidad de mi hijo.
1: ¡Wow!
2: Eso no es nada. Yo inventé la cura para placebositis, la cual salvó la vida de miles de personas que ni siquiera sabían que estaban enfermos.
1: Esperen, yo me enfrenté a 12 pandilleros yo solito para proteger a una pobre viejecita.
0: ¡Wow!
2: ¿Cuándo hiciste eso?
1: Hace un minuto.
3: La Biblia es clara al decir que el cielo es un regalo de Dios para

Pero yo te restauraré y sanaré tus heridas, afirma el Señor, porque te han llamado la desechada, la pobre Sión, la que a nadie le importa. Jeremías 30:17.

derramaré de abundancia a los sacerdotes y saciaré con mis bienes a mi pueblo, afirma el Señor. Jeremías 31:14.

0: propio doctor Sammy.
1: Se dice Sammy.
0: Oh, perdón. Vengo a consultar su sabiduría.
1: ¿Qué revelación te puedo otorgar hoy?
0: Jorge me robó mi lapicero. ¿Qué debo hacer?
2: Estás juzgando a tu compañero.
0: Pero doctor Sammy, ¿no es malo robar?
1: La moralidad no es un absoluto. La moralidad es relativa, no hay absolutos.
0: ¿De verdad?
1: Absolutamente.
2: Tú no puedes imponer tu moral a nadie.
0: Pero yo pensé que robar era malo.
2: No hay bueno ni malo. Pero si lo deseas, puedo hablar con Jorge.
0: No lo creo, porque se acaba de ir en su auto.
2: ¿Qué? ¿Se robó mi auto? ¡No puede hacer eso!
0: Pero usted dijo que no era malo robar.
2: ¡Pero ese auto es mío!
0: Entonces, ¿quién decide lo que está bien y lo que está mal?
2: Deja de filosofar y dame un teléfono.
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2: ¿Podrías hablarle a la policía?
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1: Cuando la canción termine y la música se acabe, sigues siendo Dios.

0: Buenos días, su majestad. Hoy tenemos un día muy ocupado.
1: Ya sé, revisar las tropas y comer con dignatarios extranjeros.
0: Y después de comer...
1: Por cierto, ¿con quién hablabas en el pasillo?
0: No tenía cita. Dice que quiere hablar con usted, Guillermo Winkelmeyer.
1: ¿Memo? Pues pásalo.
0: Pero señor, su agenda...
1: La agenda puede esperar. Si Memo tiene un problema, le tengo que ayudar.
0: Pero, ¿qué tal la comida con los dignatarios?
1: Ah, claro, la comida.
0: Claro, su majestad. No nos podemos olvidar de la comida.
1: Claro, Memo puede tener hambre. Preparen dos faisanes rostizados.
0: Pero, su majestad, hay tanto que hacer.
1: Winston, se logrará. Confía en mí. Le prometí a Memo que cuando necesitara ayuda o a un amigo que lo escuchara, yo estaría ahí.
0: Pero, señor...
1: No tengo ninguna intención de romper mi promesa.
2: Jesús le hizo esta misma promesa a cualquiera que esté dispuesto a ir con él. Si necesitas respuestas, Jesús te quiere ayudar.
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5: Levanta tus manos al cielo.

0: Aleluya. Oh, sí, Señor.
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están siendo transformados, jóvenes que están siendo activados por la presencia de Dios, jóvenes que están siendo activados por la presencia de Dios. Vamos, levanta tus manos y olvídate del tiempo por un momento, olvídate de todo por un momento, vamos, olvídate de todo por un momento y levanta.

0: eres nuevo en el cielo?
1: Sí, acabo de llegar.
2: ¿Y tú qué hiciste para llegar al cielo?
1: No sé, una vez encontré una cartera con $1,000 y le regresé todo al dueño.
3: ¿Alguna vez has pensado cómo sería si entráramos al cielo tan solo por ser buenos?
0: ¿Eso es todo?
1: Ah, sí, ¿y tú qué hiciste?
0: Yo generosamente trabajé todos los fines de semana por 10 años vendiendo frijoles en el mercado solo para pagar la universidad de mi hijo.
1: ¡Wow!
2: Eso no es nada. Yo inventé la cura para la placebositis, la cual salvó la vida de miles de personas que ni siquiera sabían que estaban enfermos.
1: Esperen, yo me enfrenté a 12 pandilleros yo solito para proteger a una pobre viejecita.
2: ¡Wow! ¿Cuándo hiciste eso?
1: Hace un minuto.
3: La Biblia es clara al decir que el cielo es un regalo de Dios para aquellos que confían en él. No es algo que podemos ganar ni merecer. El cielo no estará lleno de gente orgullosa ni presumida.
1: ¿Saben? Nunca pensé que en el cielo hiciera tanto calor.
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0: Lozano está herido. Sánchez, ponte tu casco y toma el lugar de Lozano.
1: ¿Qué? ¿Quiere que yo juegue?
0: Estás en este equipo, ¿no?
1: Sí, pero no es un tacleador defensivo.
0: Correcto, esa es la

0: fútbol desde la banca.
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Si a ustedes les parece mal servir al Señor, elijan ustedes mismos a quienes van a servir. Por mi parte, mi familia y yo serviremos al Señor. Josué 24:15.

0: sabio doctor Sami.
1: Se dice Sami.
0: Oh, perdón. Vengo a consultar su sabiduría.
1: ¿Qué revelación te puedo otorgar hoy?
0: Jorge me robó mi lapicero. ¿Qué debo hacer?
2: Estás juzgando a tu compañero.
0: Pero doctor Sami, ¿no es malo robar?
1: La moralidad no es un absoluto. La moralidad es relativa, no hay absolutos.
0: ¿De verdad?
1: Absolutamente. Tú no puedes imponer tu moral a nadie.
0: Pero yo pensé que robar era malo.
1: No hay bueno ni malo. Pero si lo deseas, puedo hablar con Jorge.
0: No lo creo, porque se acaba de ir en su auto.
2: ¿Qué? ¿Se robó mi auto? ¡No puede hacer eso!
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6: Cierra tus ojos y mira conmigo un momento al Señor.

0: Ponte de pie y vamos a adorar al Señor.
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0: Luis, ¿por qué estás fumando una pipa?
1: No soy Luis, soy Jake Savage.
0: ¿Jake Savage?
1: Así es, Luis hacía cosas malas, descuidó su matrimonio, robó a su jefe, chocó el carro de su amigo. Jake Savage nunca haría tales cosas.
0: ¿Significa que dejarás de tomar cosas sin pedirlas prestadas?
1: Así es, soy una nueva persona, ahora soy Jake Savage.
0: Entonces, Jake no usaría mi chaqueta sin pedirla prestada, ¿verdad?
2: Ah, sí. ¿Puedo usar tu chaqueta? Lo siento.
0: Momento. ¿Acaso dijiste que destruiste el carro de tu amigo?
2: Ah, sí.
1: ¿Qué no te dijo Luis?
0: Esto es ridículo. Mira, Luis.
1: Oye.
0: Luis, si le has hecho mal a otros, la única forma de lidiar con tu culpabilidad es admitir que has hecho el mal y pedirle a Dios que te perdone. Y si puedes, sana tus relaciones. No puedes deshacerte de tu culpabilidad al asumir otra identidad.
1: Sí, supongo que tienes razón. Jake Savage es un buen nombre, ¿no?
0: Sí, yo me desharía de esa pipa.
1: ¿Qué? ¿No te gustan las burbujas?
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obras de sus manos son fieles y justas. Todos sus preceptos son dignos de confianza. Salmo 111, 7.

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1: Para ilustrar el problema de vivir sin Dios, el asombroso Alan intentará desarmar esta bomba sin el manual.
2: No se preocupen, muchachos, todo mundo sabe que se tiene que cortar el cable rojo.
1: Está bien, Alan, todos detrás de los muros de concreto y acción.
2: Amarillo, verde y azul. Oigan, no hay cable rojo, ¿qué hago?
1: Lo que tú pienses, Alan.
2: ¡Lo que yo piense!
1: Solo haz lo que esté correcto para ti, Alan.
2: Pues si yo hubiera diseñado esta bomba, le hubiera puesto un cable rojo.
1: Ese es el punto, Alan. Nosotros tampoco diseñamos la vida, por eso necesitamos a Dios.
2: ¡Ajá! Aquí hay un cable rojo, sabías que podía hacerlo solo.
3: La Biblia es nuestro manual, nos da instrucciones prácticas de cómo vivir la vida.
4: Tiene que haber una mejor forma de probar estos puntos, muchachos.
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confesamos nuestros pecados. Dios, que es fiel y justo, nos los perdonará y nos limpiará de toda maldad. Primera de Juan

eviten toda conversación obscena. Por el contrario, que sus palabras contribuyan a la necesaria edificación y sean de bendición para quienes escuchan. Efesios 4:29.

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2: Me quedé dormido de nuevo.
3: ¿Qué excusa pongo esta vez? Mi tía se murió.
2: No, el tráfico estaba pesado.
3: Bien.
2: Disculpe que llegué tarde.
3: No, más sinceridad.
2: Disculpe que llegué tarde, señor, pero el tráfico estaba pesado.
4: Buenos días, López.
2: Disculpe que esté pesado, señor, pero el tráfico estaba tarde.
4: ¿Eh?
2: Disculpe que esté tráfico, pero lo tarde estaba pesado. Digo, lo pesado estaba tarde. ¿Te le mencioné que mi tía se murió?
4: Perdón.
2: El tráfico estaba pesado. Sí, eso fue.
4: Vives a media cuadra de aquí.
2: ¿Estaba muy pesado?
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0: Hey Luis, ¿podrías bajarle al estéreo? Voy a mi cuarto a orar.
1: Ok, no hay problema.
2: Oh señor, lo único que quiero es complacerte. Solo déjame saber lo que quieres que yo haga.
1: Iván, Juan está aquí y necesita ropa para la misión. ¿Quieres que le dé tu chamarra vieja de piel?
2: Claro que no, vale por lo menos $20.
1: Ah, está bien.
2: Oh señor, tu voluntad es lo único que deseo. Guíame y yo te seguiré.
1: Juan también necesita ayuda para recolectar despensa. ¿Quieres saber si le puedes ayudar?
3: Ey, almacenar latas todo el fin de semana no es mi diversión favorita.
1: Ah, está bien, yo le digo que estás ocupado.
3: Bien.
2: Oh señor, quiero hacer cosas grandes para ti.
1: Iván, Alfredo acaba de hablar. Lo corrieron de su dormitorio. ¿Puede pasar la noche aquí?
2: Claro que no, Alfredo es un cochino. Que le hable a Juan.
1: Ah, está bien.
2: Oh señor, lo que tú quieras, solo dímelo.
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testimonio todos los profetas, que todo el que cree en él recibe, por medio de su nombre, el perdón de los pecados. Hechos 10:43.

0: Bienvenidos a la tesorería del templo con Mauricio y Jaime.
1: Así es, Mauricio, estamos esperando el arribo del hombre rico.
0: Vaya, escuchen a las tribunas.
1: Así es, el hombre rico es un favorito por aquí.
0: Él y sus siervos se acercan al ofrendario.
2: ¡Wow! Escuchen cómo cae ese dinero.
1: Eso es, porque usa monedas para enfatizar lo mucho que da.
0: Mira, aquí viene la calificación oficial del juez.
1: ¿Qué? ¡No lo puedo creer! ¡Se sacó un cero!
0: La afición no está nada contenta.
1: Esperen, parece ser que una anciana se está acercando al ofrendario.
3: Creo que es la viuda que vive por aquí.
1: Se nota que no tiene mucha afición.
0: De hecho, creo que nadie se ha dado cuenta que está allá abajo.
1: Está dando lo que parecen ser dos monedas de plata.
3: No, Mauricio, son monedas de cobre.
0: ¡Centavos! ¡Solo está dando centavos!
1: Esperen, el juez le está dando
0: un 10. Lo que ella dio ni siquiera se compara con lo que dio el hombre rico.
1: Vaya, ese juez debe tener un criterio diferente al calificar.
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Dios puede hacer que toda gracia abunde para ustedes, de manera que siempre, en toda circunstancia, tengan todo lo necesario y toda buena obra abunde en ustedes.

esto consiste el amor a Dios, en que obedezcamos sus mandamientos. Y estos no son difíciles de cumplir. Primera de Juan 5:3.

0: Yo soy Francisco Petudo para Escudriñando para Dios con el pastor Ariel, quien nos hablará de cómo entender la Biblia.
1: Gracias, Paco. Soy Gabriel.
0: Por supuesto, Manuel. Hablemos de Juan 3:16. Porque de tal manera amó Dios al mundo que ha dado a su Hijo unigénito para que todo aquel que en él cree no se pierda, mas tenga vida eterna. Ahora, ¿qué quiere decir exactamente?
1: Bueno, Paco, dice que Dios amó tanto al mundo.
0: No. ¿Qué quiere decir en verdad?
1: Creo que el pasaje es muy claro, Paco.
0: Nuestra audiencia quiere saber el significado oculto.
2: Creo que estás tratando de indagar más de lo que necesitas. Dios nos dio su mensaje en un lenguaje simple.
0: ¿Acaso no es relevante que cada tercera letra forma la palabra Puememil de G? Eso es espagueti frío en náhuatl. Eso quiere decir algo.
2: ¿Podría simplemente leer el pasaje?
3: Porque de tal manera amó Dios al mundo que ha dado a su Hijo unigénito para que todo aquel que en él cree no se pierda, mas tenga vida eterna.
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6: Que no vienes delante de Él a adorarle, a contemplar su hermosura. El Salmo 45 dice acerca de Jesús: eres el más hermoso de los hijos de los hombres. La gracia se derramó sobre tus labios. Contempla su hermosura y adórale.

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0: ¡Doble seis! ¡Ya no me puedes tocar!
1: Veamos. Un par de haces. Voy hacia atrás y puedo pegarte.
0: Oye, no se puede ir hacia atrás en Backgammon.
1: Claro que se puede. Están las reglas. Si un jugador tira un par de haces.
0: ¡Déjame! ¡Tú lo escribiste!
1: ¿Y?
0: Está en el libro, ¿no?
2: Reglas. Proveen las normas para vivir.
0: ¿Ah, sí? Pues si yo tiro un 4, puedo tirar tus piezas al piso.
2: Existen normas que Dios escribió para nosotros en la Biblia.
0: ¿Ah, sí? ¿Y si yo tiro un 5, puedo pegarte en el pie? ¡Au! ¡Ok! ¡Y yo puedo pegarte en la cabeza!
1: ¡Espera!
0: ¿Qué?
1: No has tirado los dados.
0: ¡Ah, sí! ¡9! ¡Au!
2: Al alejarnos de las normas de Dios y crear las nuestras, creamos confusión.
0: ¡7!
2: Si las cosas no están saliendo bien en tu vida, dale una oportunidad a la Biblia.
0: Vamos a jugar algo menos violento. Hockey con mis reglas.
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ay de los pastores que destruyen y dispersan el rebaño de mis praderas, afirma el Señor. Jeremías 23,

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Perdónate a ti mismo, pero sobre todo, recibe el abrazo y el perdón de Dios. 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
1: Y más que ahorita nos estamos tomando un cafecito. Muy buenas tardes, ¿cómo está?
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0: Tenía que ser épico.
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5: Papá.

0: gracias por este día, mi Padre Celestial. Gracias por este momento, por esta inspiración, por ese oyente, por ese cliente, por ese estudiante, por ese agente que me está escuchando. Te doy el día de recibimiento a mi programa, y si nunca te has tropezado con esta señorita, madre, esposa, asesora, agente de seguros, me presento, Drialis Muñoz, para servirte. Y hoy quise empezar con esto de la paz y la paz y la paz, porque cuando la paz vive en nosotros, qué felices nos sentimos. Y yo sé que la vida tiene tantas vicisitudes, la vida tiene tantos problemas, pero el agradecimiento es tan importante en nuestra vida. Yo cada vez que tengo un problema, pienso en tres cosas que tengo que agradecer. Por ejemplo, el otro día se me ponchó una goma. Pero espérate, antes de hacerte el cuento, voy a compartir mi número. 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Y soy asesora y agente de seguro. Pero no soy cualquiera. ¿Por qué? Porque la gente siempre piensa que un asesor financiero, que un agente de seguro tiene que ser, préstame tus espejuelos. Esta señora se aburrida con los espejuelotes. Y nada que ver, no me importan los espejuelos, también me los pongo, porque ya la visión mía no es 20-20, es como un 5-15. No sé qué cosa es mi visión, pero tengo que hacerme esa operación que me la debo. Y a mí me encantan los espejuelos. Pero los agentes de seguro, los asesores financieros, no porque lleven cuello y corbata, son los que te van a hablar con mayor claridad, con más honestidad, ni con la máxima experiencia. Usted, cuando vaya a hablar de finanzas, cuando vaya a hablar de seguros, busque una persona con quien usted tenga esa afinidad espiritual, que se asemeje a quien es usted, que usted se sienta a gusto para decirle, mire, Drialis, yo le escucho hace mucho tiempo en la radio, pero yo no me decidía. Pero ¿cómo que no te decides? Si yo soy tan tú como tú. Si tú me llamas al 786-252-0397, te voy a responder con la misma vocecita. La misma, aquí no hay que una para la radio y otra para mis oyentes, mis clientes, mis agentes, mis estudiantes. La misma, 786-252-0397. Ay, dígales que me toca la renovación del seguro de auto. Ay, venga para acá que vamos a cotizarle. Drialis, el seguro de casa. Drialis, ese seguro que tú hablas, que es el Mortgage Protection, el protección de hipotecas, para que mi casa quede pagadita en caso de que me pase algo, antes que se cumplan los años donde termino el pagaré de la casa que quise dejarle a mis hijos, a mi esposo, a mi esposa, mi patrimonio por el que tanto luché, Drialis. Yo quiero que me hables y me expliques de ese seguro. Y yo te voy a explicar, porque la asesoría es completamente gratis. Usted me llama, si le gusta, le gusta. Y si no, aquí tiene usted una amiga. 786-252-0397. Yo estaba hablando de algo y dije, voy a hablar de esto. Bueno, pero no sé dónde iba a hablar, que lo iba a hablar. Y ay, Dios mío, aquí está. Bueno. Hay una frase que a mí me parecía la más injusta de todos. Y esa frase, increíblemente, está en la Biblia. Tú sabes que cuando uno empieza a leer la Biblia o cualquier otro libro, hay muchas cosas que uno no entiende al principio, porque hasta que no te leas el libro completo, no vas a entender lo que dice. Hasta que no crezcas con la historia, no vas a entender todo. Y al principio decía, Dios mío, qué frase más injusta esta que dice la Biblia. El que tiene más, se le dará más. Y el que no tiene, aún lo que tiene, se le quitará. Ay, Señor, y cuando yo estaba leyendo esa frase, que lo que tenía no era nada, de nada, de nada, de nada, lo que tenía eran como $12 en la cuenta. Yo decía, me van a quitar mis $12. Ay, me va a hacer un overdraw. Ay, Dios mío, no me quites los $12 que tengo en la cuenta, que es lo único que tengo, Señor. Porque esa frase es difícil de entender para el que no tenga la capacidad del entendimiento. El que tenga oídos, que escuche. la frase que para mí era la más injusta de la Biblia. El que tiene más, ¿y por qué le van a dar más a los que tienen? Dios mío, si ese hombre tiene una casa, ¿y por qué otra casa? Si tiene un IUL, un seguro de vida indexado universal que le está acumulando, ¿por qué? Mira, dice que se va a abrir otra IUL, se puede abrir dos IUL y tres también, sí. Ay, que tiene una anualidad indexada para crecer dinero para el futuro, la hizo con Drialis. Y Dios le dio más dinero para que se hiciera otra anualidad indexada. Y mira que tiene, qué sé yo, lo tiene todo, ¿ok? Más casas, más cosas, y a ese se le va a dar más. Y yo, Dios mío, pero es que pasa, que yo dándole vuelta y vuelta a la tortilla, al entendimiento, yo pienso tanto, yo pienso todo el día. Y digo, es que esa frase tiene escondida algo. Escucha la frase una vez más. Una vez más escucha esa frase. El que tiene más, se le dará más. Y el que no tiene, aún lo que tiene se le quitará. Y es que hay una partecita que hay dentro de esa frase escondida, que yo estoy segura que Dios la tiene ahí adentro, y es la gratitud. El que no tiene, el que tiene gratitud, se le dará más. Y el que no tiene gratitud, aún la poca que tiene, lo poco que tiene, se le quitará. Porque cuando tú eres agradecido, Señor, ay, Señor, gracias por mi empleo. Yo sé que tal vez no estoy ganando lo que quiero en este momento. Entiendo que tal vez no puedo comprender el proceso que tú me estás haciendo pasar. ¿Por qué estoy pasando por este proceso, Señor? Pero hay una partecita que es la gratitud. Que hay tanta gente que dicen, ay, yo quisiera tener ese empleito que tú tienes. Es que yo limpio piso. Es que yo estoy cuidando a viejitos. Y es que yo estoy... ¿Tú sabes cuánta gente quisiera tener una licencia para cuidar viejitos? ¿Y cuánta gente quisiera estar manejando un Uber y no puede manejar un Uber porque no tiene un carrito? Y no puede hacer tantas cosas porque no tiene un permiso de trabajo. Entonces, cuando tú le pongas a esa frase la gratitud incluida, el que tiene más gratitud, más cosas llegarán a ti. Y el que no tiene nada de gratitud, se te quitará lo que tienes porque no eres agradecido. Bueno, ¿qué tiene que ver toda esta sánsara que he dado hoy con los seguros? Que yo siempre, recuerden que esto es un programa que la gente se pega porque hay una combinación de quién soy, de mi esencia y de lo que quiero hacer llegar a mi gente, a ti que me escuchas, que entiendas que la que está aquí no es una persona, no es un cuerpo sin alma, que habla de seguros. No, yo quiero que te vaya muy bien en la vida. Y si repito como un papagayo, que ahorres para tu retiro. Un día, y si te digo, hazte un seguro de vida por si te enfermas. ¿Cuántas veces te lo tengo que decir? Me vas a llamar cuando ya chocaste el carro, ay, necesito un seguro de vida. Ahora que ya estás enfermo, pasando por un cáncer y pasando por... No, Señor, ¿y cuántas veces te voy a explicar que tienes que llamarme para que la asesoría que necesitas para avanzar, para estar asegurado, la tengas de tu parte? Si tomas la decisión o no, no importa, aquí vas a tener una amiga. 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Quiero compartir un testimonio. Un testimonio de una clienta que me llamó el pasado jueves. Ay, Señor, estas cosas que yo escucho. Una clienta me dice, Drialis, por favor, ayúdame con el seguro. Mira lo que está pasando. Mi esposo tiene un seguro de $500,000. Y mi esposo hace 2 años quedó deshabilitado. Por un accidente grande, está en silla de ruedas, no sabes lo que he pasado, lo que he sufrido en estos 2 últimos años, cómo me cambió mi vida, la de mis hijos, la de todo, Drialis. Se quedó deshabilitado en un accidente de auto. Y tiene un seguro de $500,000 a término. Dios mío. Y ella me dice, yo te escuché ahora de los beneficios en vida, ¿tú no crees que le podamos sacar algo a ese segurito? Ven acá, mi amor, cuéntame, ¿con qué compañía estabas? Cuéntame, porque yo te escucho en la radio, yo te he visto en la televisión, yo te vi en Despierta América, y los beneficios, pero tú escuchaste o tú entendiste, porque una cosa es que tú me escuches y el comprender es otra. A ver, es que ella me dice, ya hace tiempo que tenemos ese seguro, y yo decía, bueno, ¿qué voy a hacer si ya lo tengo? Hay tiempo de cambiarse si uno ya no está en ese momento que ya estás deshabilitado. Él está en una compañía con su $500,000, en una compañía que solamente paga en el momento de muerte o si está pasando por una enfermedad terminal. El que es él esté deshabilitado, ¿quiere decir que se está muriendo? No, señor. Él está deshabilitado, eso no es una enfermedad terminal. ¿Sabes qué? Están perdiendo cosas, han perdido de todo. Esa mujer no sabe qué hacer. Si ella hubiera estado en una compañía conmigo, donde tengo los reales beneficios en vida que cubren un disability, y hubiese tenido el señor $500,000 y pasa por ese accidente, nosotros lo hubiéramos adelantado hasta el 90%. Ella hubiera podido terminar de pagar esa casa. Pero claro, el mensaje llega a algunas personas y algunos toman acción y otros dicen, lo voy a hacer mañana. 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No hablaste con Drealis. Si tú tienes un seguro de término, ay, mi amiga, mi amigo, por favor, llámame. Porque yo te puedo ayudar a que tú cambies ese seguro a uno que tenga más beneficios. Y déjame decirte algo, más beneficios, y en muchas ocasiones nuestras compañías tienen un mejor precio. Pero te quedaste ahí con lo que tenías, no indagaste, no averiguaste, y mira lo que le pasó a esta señora. Entonces ahora ella me dice, yo también tengo un seguro con esa compañía, tú sí puedes hacerlo, ven para acá. Ven que vamos a darte los beneficios en vida. Yo te voy a poner en mi compañía donde tú no vas a tener que pagar nada por esos beneficios, porque vienen incluidos en un seguro a término o vienen incluidos en un seguro indexado universal o los famosos IUL. 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Ahora ya me pregunta otra cosa mi clienta. Drealis, en 11 años se le vence el seguro ese de $500,000 a mi esposo. ¡Ay, Jesucristo! ¿Y ahora qué va a pasar? Me dice. Bueno, él no se va a morir, él está en una silla de ruedas, pero él está bien. Y a los 11 años se le acaba el seguro. Tú estás en una compañía que lo único que tiene es seguros de término. No solamente no te pagaron en este momento que tu esposo está postrado en esa silla, sino que a los 11 años, cuando te toque que se acabó el seguro, no tienes acumulación porque era un seguro de término, no te van a renovar porque ya él está deshabilitado y por ende, ya cuando uno pasa un cáncer o enfermedades bien grandes, ya se mete esto de que la salud involucrada afecta la aprobación. Si tú hubieras estado, si él hubiera estado con mi compañía, lo tienen que extender la cobertura permanente para un seguro de vida indexado universal o un seguro permanente porque la compañía lo exige. Si tú eres un cliente con mi compañía que tienes un seguro de término y pasaste por un cáncer o pasaste por un disability, yo tengo, y tienes un seguro de término, nosotros tenemos que extender el seguro y no importa en qué condición médica tú estés. Entonces, vamos a abrir el entendimiento, que la torre de control esté clara, como decía mi abuela, mente clara y no perturbada. 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Hoy estoy dura con la chancleta.
1: ¡Candela!
0: ¡Eso, candela! Dice el americano. El americano. Ahora sí, voy a meter una de mis cositas. Ay, Dios mío, la paz esté con nosotros. ¿Ah? Para que me llegue otra vez, porque cuando yo me pongo así, que veo que no le pagan a mi gente, que un cliente mío se enfermó, y porque está en la compañía equivocada y no se le puede dar dinerito a mis clientes en vida, eso me pone muy triste. Y todavía estas compañías dinosaurias se enfocan en eso. Cuando usted vaya a hacer un seguro de vida, usted tiene que decir, un momento, si yo paso por un accidente y me deshabilito, ¿usted me paga? Ah, no, eso no es una enfermedad terminal. Usted hable bien con ese agente. Usted llame a la compañía, porque esta gente, hay muchos cuerpos sin alma caminando por inercia, buscando una comisión y no persiguiendo su misión de vida. La misión de vida suya como agente debe ser ayudar a su prójimo. Si usted le pasa a una persona por el lado y no le dice lo que usted hace, Yo tengo protección, yo tengo un seguro de término, yo tengo un seguro que te va a ayudar a ahorrar para tu retiro, para suplementarlo. Yo te voy a dar un seguro de vida donde tú haces un paguito y una parte va a ir para la acumulación, le van a caer grandes intereses. Ese dinero tú lo puedes sacar libre de impuestos para ayudarte con el retiro. Sí, y el otro partecita es para cubrir tu familia y cubrirte tú, porque también tiene los beneficios en vida. Entonces, yo te lo estoy diciendo, no dejes que te hablen mal de la IUL, porque los que hablan mal de la IUL son las compañías dinosaurias, esos que solamente ofrecen un seguro de término, que tienen las coberturas de las enfermedades terminales. Esta compañía que tenía el esposo de mi cliente ahora, que gracias a Dios ya se cambió, ya tiene los beneficios en vida. Thank you, Lord. Gracias a Dios, mi Padre Celestial. Bueno, ahora sí. Tú sabes que cuando yo era chiquita, mi querido productor Berjano, bueno, yo tenía que agarrar por la tarjeta, porque yo soy cubana, cubana con un corazón internacional. ¿Ah? Sí, la libreta, ya se me está olvidando después de 32 años en este país, pero soy más cubana que las palmas. Y con un corazón internacional, ese corazón mío late fuerte por Colombia, late fuerte por Perú. Ay, yo no empiezo, porque ahí empiezo El Salvador, Puerto Rico, los dominicanos. Ay, no, ya se van a poner conmigo bravo los nicaragüenses, los venezolanos, no, por favor. Los argentinos, los chilenos, los uruguayos, los ecuatorianos. Mira, los ecuatorianos son muy sensibles. Y cuando me viene, me llama un ecuatoriano, Dialita, te escucho siempre por la radio, mis ecuatorianos, qué lindos son. Y quiero cotizar el seguro de auto. Drialita, ayúdame con mi seguro de salud, que tuve que devolver mucho a Obama. Que venga para acá, mi ecuatoriano. Pero antes de comenzar la cotización, venga para acá, mi querido ecuatoriano. ¿Usted es emelecista o barcelonista? Porque aquí hay una cubana que representa el Emelec. Yo soy eléctrica. Ya ven, no me odien. Odíame sin piedad. Yo te lo pido. Te amo, Ecuador. Te amo. Mira que mi corazón sí es internacional. Te lo estoy demostrando. Bueno, vamos para allá. Entonces, cuando yo era niña, tenía que... Ya se me olvidó lo del pan. Ay, Dios mío, el pan nuestro de cada día. Iba a buscar mi pan a mi bodega, supermercado, lo que sea. Y era un pancito así del tamaño de una cosita, así chiquitica. Duro, pero duro. Duro como los problemas que llegan a nuestras vidas y no sabemos resolver. Y ese pan, yo, gracias señor que tenía pan, pero yo lo abría así duro. Bueno, primero yo lo mojaba, lo ponía abajo del chorrito, del agüita. Qué agua filtrada, ni qué agua filtrada. Yo estaba con todos los anticuerpos. Lo ponía debajo del chorrito. Después lo abrí en dos y le metía su quitar prieta, morena, ¿ah? Y me lo comía con tanto deseo, con tanta hambre. ¡Ay, qué rico! Entonces, ¿cuál es la historia, la moraleja que quiero transmitir hoy con esta historiecita del pan? Gracias, Dios mío, por el pan de cada día. Que si el pan está duro, mójelo. Mijo. Mi hija, mi hermana, mi hermano, mi amigo, mi amiga, mi agente, mi oyente, si ese pan está duro, mójelo. Pero no se me queje. Porque usted sabe lo que es duro. Duro es no tener un pan. Duro es no tener un pan. Ni siquiera para mojarlo. Y así mismo te digo con tu empleo, con tus hijos, si está dura la cosa. Usted tiene hijos, dele gracias a Dios. Que están un poco malcriados, que están en la edad de la rebeldía, que... Es su pan duro, mójelo, pero no se queje, porque duro es no tener lo que mucha gente quiere tener. Bueno, hoy estoy, no sé lo que tengo hoy, no sé, me quedan 4 minutos, ¿cómo puede ser? 786, no he compartido, 786-252-0397, 786-252-0397, el pan nuestro es duro, pero es nuestro pan. 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Hay cositas que no, pero hay cositas que

0: que es sangre solamente. La familia es la que está ahí en el proceso. Ese hombre que te ama es el que está ahí cuando tú estás pasando la dura. Y la mujer que te ama es la que se queda. 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Ay, qué tristeza a mí me da cuando se me acaba el tiempo, Señor. Yo soy rebelde porque el mundo me hizo así, pero Dios nunca me dejó. Dios es bueno todo el tiempo. Todo el tiempo Dios es bueno. 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
3: ¿Qué tal mis amigos? Mi nombre es Tony Castellanos, le brindo la más cordial de las bienvenidas a esta nueva emisión de Mundo Deportivo. Bien, vamos a comenzar inmediatamente este asunto. Este es un programa de datos deportivos. Vamos a iniciar con béisbol de grandes ligas y Jackie Robinson. En 1947, Jackie Robinson lo cambió todo. Bob O'Neill, ex estrella de las ligas negras, estaba en una base del ejército en Filipinas en 1945 cuando un oficial lo llamó a las 10 de la noche para darle una noticia. O'Neill agarró el micrófono en el acto y gritó a toda la base: Branch Rickey acaba de firmar a Jackie Robinson con un contrato de béisbol profesional. 2 años más tarde, Jackie Robinson cambió el juego y al país al convertirse en el primer afroamericano en jugar en el béisbol de las grandes ligas. Robinson, de 28 años de edad, se fue sin hits en ese primer juego, pero anotó una carrera jugando en la primera base, una nueva posición para él, en la victoria de los Dodgers de Brooklyn sobre los Bravos de Boston, 5-3. No pretendo ser un miembro de las cruzadas, dijo Rickey, el que firmó a Robinson. Él quería mejorar su equipo y el atletismo de Robinson lo hizo. En la Universidad de Los Ángeles, Robinson era un corredor de fútbol todo estrellas estadounidense, lideró el Pac-10 en anotaciones en baloncesto 2 años seguidos y fue una estrella en atletismo. En 1947 ganó el novato del año de la Liga Nacional. En el 49 ganó el premio al jugador más valioso de la misma liga, la Liga Nacional. Podía vencer a cualquiera en más formas que cualquier otro jugador. Robinson proporcionó el primer paso para la desegregación del béisbol y el primer paso en el movimiento de derechos civiles en la posguerra en Estados Unidos. Fue difícil y peligroso. Las amenazas de muerte y los epítetos raciales llegaron en su primer año en el béisbol profesional en 1946 y empeoraron cuando llegó a las grandes ligas. Yo no sé cómo lo hizo Jackie, dijo el lanzador de los Dodgers, Rex Barney. La presión, las expectativas, las cosas que la gente le gritaba, es el hombre más fuerte que he visto. Fue la fuerza y el coraje excepcionales de un atleta notable lo que cambió el juego. El 15 de abril de 1997, el béisbol de las grandes ligas retiró a Robinson con el número 42 en todos los equipos permanentemente. A partir de esa fecha, en el 2009, los jugadores de todos los equipos en el béisbol de grandes ligas usan el número 42 en todos los partidos. Y en esa fecha, en el 2015, se estableció el juego de derechos civiles para conmemorar el día de Jackie Robinson. Jackie nos enseñó mucho a todos, dijo el miembro del Salón de la Fama, Frank Robinson. Una de las lecciones más importantes fue la única forma de vencerlos. Vencer el odio era venciéndolos en el terreno de juego. El 15 de abril de 1947, Jackie Robinson saltó al campo de juego juego y trotó lentamente para cubrir la primera base por el equipo de los Dodgers de Brooklyn. En ese momento y lugar, el movimiento moderno de los derechos humanos nació en los Estados Unidos, razón por la cual hoy celebramos el 73 aniversario de uno de los momentos más emblemáticos del béisbol. También es la razón del por qué el número 42 de Jackie Robinson fue retirado para siempre en el 1997 y del por qué su historia de valentía y sacrificio es contada. Jackie Robinson podría no haber entendido que estaba por iniciar un movimiento que se extendería desde un autobús en Montgomery, Alabama, pasando por una cafetería en Greensboro, Carolina del Norte, hasta un puente en Selma, Alabama. Todo lo que él seguramente sabía era que tenía el derecho de su lado y que no podía fracasar. De haberlo hecho, y el fracaso en esta instancia podría haber tenido una multitud de formas, la lucha por la igualdad racial habría sido más difícil. Jackie representó el sueño y el temor a la igualdad de oportunidades. Cambiaría para siempre la naturaleza del béisbol y las posturas de los norteamericanos. Ver a un hombre de raza negra jugar al béisbol junto a blancos obligó a los norteamericanos a ver el mundo de una manera en la que nunca antes lo habían visto. Con ese pequeño empujón, el cambio comenzó. Un año después, el entonces presidente de los Estados Unidos, Harry Truman, integró las Fuerzas Armadas en el 1948. El Consejo Educativo prohibió la segregación en las escuelas públicas en 1954 y el presidente Lyndon B. Johnson firmó la Ley de Derechos Civiles en el 1964. Todo lo que sucedió después de ese día hace 73 años, la integración de instituciones educativas como la preparatoria Little Rock Central en 1957, la Universidad de Mississippi en 1962 y la Universidad de Alabama en el 1963, puede atribuírsele a las chispas que encendieron Jackie Roosevelt Robinson y los Dodgers de Brooklyn. Claro, todos esos acontecimientos habrían sucedido incluso si Jackie no hubiera jugado un solo inning con los Dodgers o si hubiese fracasado. Pero debido a que triunfó, porque no solo fue un buen jugador, sino también un buen compañero y un líder, porque se ganó el respeto de virtualmente todos sus compañeros, incluyendo el de aquellos que se oponían obstinadamente a que blancos y negros pudieran coexistir. Otras barreras no lucían tan insuperables. Lo mejor de todo es que Jackie Robinson luce más vivo que nunca. El número 42 está en exhibición en todos los estadios. Robinson es de pronto más que una idea o un ideal. Fue un ser humano que fue objeto de una crueldad casi incomprensible. Tuvo que soportar la humillación y la oposición de compañeros, rivales, fanáticos e incluso árbitros. Lo veían como un ser inferior que no tenía derecho de estar ahí. Los insultos llovían desde las tribunas y desde los dugouts, todo por su color de piel. Mientras que sus compañeros blancos se hospedaban en los mejores hoteles en la ruta, Robinson pasaba la noche en lugares sucios y apestosos, lugares también inhabitables que el jugador recurría a humedecer las sábanas para tratar de mitigar el intenso calor que hacía por las noches. El ejecutivo de los Dodgers, Branch Rickey, le suplicó a Robinson que no respondiera a ningún insulto en su contra. Si lo hacía, sería juzgado y castigado severamente. Esa fue la mayor petición para un jugador tan competitivo como Jackie Robinson, un pelotero que jugaba al béisbol con tesón y gran velocidad. O como un compañero blanco alguna vez le dijo: Jackie, no todos te odian porque eres negro. Algunos te odian por la manera en que juegas. Y bien, mis amigos, si usted nos acaba de sintonizar, bienvenidos sean todos a Mundo Deportivo. 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
1: 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Liga Nacional de Fútbol Norteamericano. La perfección es algo que solo se alcanza con perseverancia, práctica constante, paciencia y liderazgo. No se necesita ser el mejor atleta, el más dotado físicamente, el más rápido o el más fuerte o el que tenga el brazo más potente para ser el mejor en su posición o deporte. Hace ya 25 años que Joe Montana anunció su retiro de la Liga Nacional de Fútbol Norteamericano. Para muchos, Montana es el más grande quarterback en la historia de la Liga Nacional de Fútbol Norteamericano, porque ha sido uno de los más completos para jugar la posición, pero sobre todo para elevar su desempeño en los momentos de mayor presión y ejecutar un sistema ofensivo casi a la perfección. Montana es recordado por sus grandes regresos, por sus series ofensivas en los minutos finales de los juegos ejecutadas de forma brillante, pero sobre todo por mostrar en esos momentos una actitud relajada que se tradujo en un sólido liderazgo en el terreno de juego. Actualmente son comunes los quarterbacks con gran movilidad tanto en la bolsa de protección como fuera de ella y con potencia en su brazo. Montana comandaba un sistema ofensivo que demanda mucha versatilidad en la lectura de las defensivas previo a centrar el balón, en localizar a más de tres receptores en cada jugada, utilizar el área cerrada como bloqueador y receptor, usar al backfield, el corredor o el fullback, no solo en el ataque terrestre, también en el aéreo. El sistema de Walsh se basaba en atacar las zonas cortas y usar jugadas de de play action, o sea, engaño de carrera. En los años 80, en particular en los primeros años de la década, esos conceptos eran complejos y poco vistos en los sistemas ofensivos. Walsh encontró en Montana la pieza perfecta para su sistema. Un quarterback con la movilidad necesaria para rolar hacia afuera, con precisión en el brazo desde la bolsa de protección, así como en movimiento, con gran visión de campo e inteligencia para ejecutar un sistema que en su momento fue complejo y luego se convirtió en la base de lo que vemos hoy en día en la Liga Nacional de Fútbol Norteamericano. Además del liderazgo y la capacidad para resolver bajo presión, Montana asimilaba la información desde que se mandaba la jugada. Llegaba a la línea de golpeo y ejecutaba la jugada de una forma que solo los más grandes quarterback lo logran. Por eso Montana es uno de ellos. Actualmente, además de lanzar, la dualidad es una de las características que varios equipos buscan. Un quarterback que tenga movilidad para lanzar sobre la carrera, como lo hizo muchas veces Montana, y otros grandes pasadores de su época, y velocidad al correr para aprovechar los espacios por esa vía. En sus 5 años con la Universidad de Notre Dame, Montana dio prueba de la perseverancia que se le debe de tener en el fútbol americano. Fue hasta su penúltimo año como colegial que logró tomar la titularidad. En la temporada de 1977 era el tercer quarterback, pero acabó como el titular del primer equipo al final de año, y en el Cotton Bowl de esa temporada llevó a los Fighting Irish al vencer al gran favorito, el equipo de Texas. A pesar de que dio una gran muestra de su calidad en sus 2 últimos años como Notre Dame, Montana no era uno de los quarterbacks mejor certificados por los scouts de cara al draft de 1979. No contaba con la fuerza en el brazo como la de Jack Thompson de Washington State, quien fue el primer quarterback tomado por los bengaleses de Cincinnati como la tercera selección global. Montana fue el cuarto en su posición en ser escogido detrás de Jackson, Phil Simms de los Gigantes de Nueva York y Steve Fuller de Kansas City Chiefs. Fue reclutado hasta la tercera ronda. Antes, 81 jugadores fueron reclutados antes de que Montana escuchara su nombre. La década de los años 80 le perteneció a los 49ers de San Francisco. Este equipo se convirtió en una de las franquicias más exitosas en la historia de la Liga Nacional de Fútbol Norteamericano de la mano de Montana y el coach Bill Walsh. La mente innovadora de Walsh y su West Coast Offense, o sea, la ofensiva de la costa del oeste, fue ejecutada a la perfección de la mano de alguien igual de calculador y pulcro en su juego, en especial en los momentos más complicados y de mayor tensión. Por algo a Montana se le conoció como Joe Cool. El inicio de la dinastía de los 49ers se dio en el marco de la final de la Conferencia Nacional de Fútbol ante los Cowboys de Dallas, quienes habían dominado la conferencia la década anterior. Con los 49ers abajo 21-27 y con 4 minutos 54 segundos por jugar, Montana tomó el balón y debía recorrer 89 yardas para anotar. Al llegar a la yarda 6 de los Cowboys, en tercera oportunidad, roló al lado derecho y con la paciencia que lo caracterizaba, esperó hasta el último momento para lanzar el balón lo más alto que pudo. No sabemos si buscaba las manos de alguno de sus receptores o solo ponerlo fuera del campo. Lo que sí sabemos es que Dwight Clark saltó y se colgó de esa pelota en una de las jugadas más memorables en la historia de la Liga Nacional de Fútbol Norteamericano. La atrapada, en inglés le decían the catch, no solo fue el pase de San Francisco a su primer Super Bowl, marcó el inicio de la dinastía de los 49ers y el fin de la era de los Cowboys. Esa acción es un parteaguas en la historia del fútbol americano. Los regresos en los minutos finales no eran nada extraños para Montana. Los había montado en el colegio con Notre Dame. Eran los momentos donde se separaba del resto de los quarterbacks en los que construyó su inmortalidad. Montana era una poesía en el terreno de juego. Tenía un ritmo y cadencia jugada a jugada, lanzaba con precisión, liderazgo y sin cometer errores. Era un director de orquesta que dirigía una de las más grandes y complicadas sinfonías, sin tiempo, sin margen de error, pero con gran tranquilidad y precisión. El Super Bowl 33 fue su obra maestra. En el partido más grande de la Liga Nacional de Fútbol Norteamericano, en el momento más crítico del partido, Montana entró al terreno con los 49ers abajo, perdiendo 16-13 ante los Bengales de Cincinnati y con 3 minutos 10 segundos por jugar. Joe Cool condujo una de las más grandes series ofensivas que se han visto en la Liga Nacional de Fútbol Norteamericano. Fueron 11 jugadas para 92 yardas en 2 minutos 46 segundos. Montana encontraría a John Taylor en la zona final para ganar un título más. Lo había hecho una vez más, como muchas otras veces. The Catch, la atrapada, fue el inicio de la dinastía de los 49ers. La graduación de Montana como uno de los más grandes en la historia del fútbol americano. Al siguiente año, en el Super Bowl 34, aplastarían a los Broncos Denver en el punto más alto de la dinastía.

0: 23 a Fuller, el quarterback de la Universidad de Clemson. Cuando tuvo que dejar San Francisco para convertirse en el nuevo quarterback de los Chiefs de Kansas City, solo su presencia tuvo como consecuencia que el corredor y actual miembro del Salón de la Fama, Marcus Allen, aceptara dejar a los Raiders para jugar con el acérrimo rival de los de negro y plata. La impresión de verlo solo entrenar se reflejó en su primera práctica con los Chiefs, cuando la defensiva se quedó en el terreno para ver al gran Joe, a pesar de que ya había terminado su sesión. La polémica nunca se acabará y difícilmente habrá un ganador para determinar quién ha sido el más grande quarterback en la historia de la Liga Nacional de Fútbol Norteamericano. Joe Montana es sin duda uno de los que encabezan esa discusión. Ganó 4 Super Bowl en el mismo número de apariciones, en 3 fue el jugador más valioso y fue inmaculado en el juego grande tras no sufrir intercepciones. La grandeza de Montana se puede definir de muchas maneras, un jugador con gran capacidad e inteligencia. Cuando la situación era más apremiante, cuando menos tiempo había, era cuando más grande se hacía la figura de Montana. No se trata de la cantidad de regresos en los últimos minutos, sino de la calidad de los mismos. Montana llegó al Salón de la Fama en el año 2000, es miembro del equipo ideal de los 75 y 100 años de la Liga Nacional de Fútbol Norteamericano, y además el número 16 que usó en San Francisco fue retirado por los 49ers. Las cualidades de Joe Cool, que permanecen en la memoria de los aficionados, son su maestría y la calma que mostraba en los momentos de mayor presión, porque The Comeback Kid, Montana, siempre encontraba la forma de regresar y ganar.
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1: Iniciamos con Jackie Robinson en el béisbol de las Grandes Ligas, continuamos con Joe Montana en la Liga Nacional del Fútbol Norteamericano y ahora vamos con unos datos importantes del baloncesto de la NBA y del jugador Michael Jordan. Michael Jeffrey Jordan nació el 17 de febrero de 1963 en Brooklyn, New York. En la secundaria jugó baloncesto, fútbol americano y béisbol. En

por la ventana de su oficina. En 1984, la marca Nike creó los Air Jordan, los zapatos exclusivos de Michael Jordan. Las primeras Air Jordan eran de color rojo y negro, contrario a la regla de la NBA, donde no se podían llevar zapatillas negras. Jordan era multado por cada partido que usó sus zapatillas, lo cual era pagado por Nike. Ganó dos medallas de Juegos Olímpicos en Los Ángeles, 1984, y en Barcelona en el 92, con el original Dream Team. Su padre fue asesinado en el 1993, lo que conllevó su primera retirada y le obligó a acudir a terapia. Se puso a jugar al béisbol profesional en honor a su papá, jugador en los años 60. Después de jugar 17 juegos con los Medias Blancas de Chicago, fue bajado al equipo de los Baroneses de Birmingham, de las ligas menores. Entonces decidió regresar al baloncesto. El tiro de Jordan contra Byron Russell en el juego número 6 de la final de 1998 fue una canasta de 17 pies de distancia desde la parte alta de la llave. Michael Jordan fue considerado el mejor atleta de la historia según una encuesta de Harry Poll 2015 y fue seguido por Babe Ruth del béisbol de las Grandes Ligas y el boxeador Muhammad Ali. Se puso el número 23 porque admiraba a Larry, uno de sus hermanos mayores que llevaba el 45 en el Laney High School. Michael quería ser la mitad de bueno que él y redondeó su número al 23. El 16 de enero de 1993, Michael Jordan tuvo una actuación legendaria sumando 64 puntos contra los Mágicos de Orlando y Shaquille O'Neal. Conquistó el Madison Square Garden el 28 de marzo de 1995 cuando anotó 55 puntos ante los Knicks de Nueva York. Ganó dos concursos de donqueos en el 1987 y en el 1988. Incluyendo la temporada regular y los playoffs, tuvo 5 partidos de 60 puntos. Uno de sus juegos memorables fue el juego de la gripe, el 11 de junio de 1997, en el juego número 5 de las finales de la NBA ante el equipo de los Jazz de Utah. Con la serie empatada a 2 victorias por bando, no había manera de que Jordan se perdiera el juego número 5, y así logró liderar a Chicago 90-88. El enfermo Jordan anotó 38 puntos, tuvo 7 rebotes, 5 asistencias, 3 robos y un bloqueo, incluyendo un triple con menos de un minuto para concluir el juego, lo que le dio a los Bulls la ventaja, a la cual jamás perdieron. Anunció su regreso al equipo, los Bulls, en 1995 en un comunicado tras su primer retiro con la frase "he vuelto". Estuvo en la portada del videojuego NBA 2016, que tuvo una edición especial en ese año. El jersey que vistió en su último juego de temporada regular con los Bulls de Chicago se vendió en $173,240 en el año 2015. El divorcio con Juanita Jordan, con quien estuvo casado de 1989 al 2007, le costó $168 millones. Su último salario con los Bulls fue de $33 millones en la campaña 1996-1997. Una copia original del contrato de $33 millones que firmó con los Bulls de Chicago, el más caro de una sola temporada en la NBA, llegó a la sala de subastas en el 2014. En el 2015, Jerry West, quien es el modelo del logo de la NBA, dijo que su selección para reemplazarlo como modelo para el logotipo de la NBA sería Michael Jordan. Está casado con la modelo cubano-americana Yvette Jordan, con quien tiene unas gemelas a las que llamaron Victoria e Isabel. Firmó con los Wizards, o de Washington, en el 2001, un contrato de $1 millón y prometió que el 100% de ese salario iría destinado a las víctimas del 11 de septiembre. Jugó con el equipo de los Wizards de Washington del 2001 al 2003. Anotó 51 puntos el 29 de diciembre del 2001 y se convirtió en el jugador de mayor edad en la historia de la NBA en anotar 50 puntos. Tenía 38 años de edad. La cara de Jordan con llanto se volvió famosa como meme cuando fue exaltado como un miembro del Salón de la Fama el 11 de septiembre del 2009. Esa noche irrumpió en llanto durante su discurso de exaltación en Springfield, Massachusetts. Fue un raro momento en el que Jordan permitió que lo vieran en su lado vulnerable. Tiene una estatua de bronce a la puerta del United Center de Chicago que mide 3.65 metros y pesa 900 kilos. En ella se puede leer el lema "el mejor que ha habido, el mejor que habrá". El 13 de abril de 2003 jugó su último partido en la NBA en un partido entre los Wizards de Washington y los 76ers de Filadelfia. Además de usar el número 23, también portó el 45 después de su primer regreso en enero del 1990.

0: 95 porque el 23 se lo habían retirado en su honor. Jugó 1072 partidos de temporada regular con los Bulls de Chicago y los Wizards de Washington y promedió 30 puntos por juego, 5.3 asistencias y 6.2 robos. Se retiró tras anotar 32.292 puntos, solo por detrás de Kareem Abdul-Jabbar, Karl Malone y Kobe Bryant en la clasificación histórica de la NBA. El 11 de septiembre del 2009 ingresó en el Hall of Fame, Salón de la Fama, junto a David Robinson y John Stockton. Fue nombrado el mejor jugador de la historia del baloncesto de la NBA. Fue nombrado por la revista People de 1991 como uno de los 50 más bellos. ¿Qué les parece? Compró a los Bobcats de Charlotte por $275 millones en el 2010. El uniforme de los Hornets de Charlotte, del cual es dueño, usan el logo John Pan, la marca que tiene registrada junto a Nike. Como parte de una reciente extensión de Michael Jordan, Gatorade y la marca Jordan presentaron una colección Be Like Mike, Sé Igual Que Mike. La colección contó con 4 diferentes Gatorade Jordans. Él recibió la Medalla de la Libertad de parte del presidente Barack Obama en el 2016. Fue parte del grupo que compró los Miami Marlins en el béisbol de las Grandes Ligas en el 2017 junto a Derek Jeter. Su inversión es minoritaria. El equipo se compró en $1,200 millones. Ese ha sido Michael Jordan, el mejor jugador en toda la historia del baloncesto de la NBA.
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0: Datos en boxeo. El nuevo siglo nos ha regalado una nueva generación de boxeadores hispanos que se encargó de patentar la grandeza de su sangre guerrera. Púgiles de diferentes estilos, diferentes nacionalidades y de carácter recio que gozaron sobre el ring y dieron motivos para celebrar debajo de él a su gente. Sus logros obviamente fueron importantes, pero también tuvieron victorias claves que los llevaron en su momento a ser de los mejores libra por libra del mundo y dejar su marca en la historia. Sus conquistas los depositaron o los van a conducir eventualmente al recinto de los inmortales en el Salón de la Fama del Boxeo Internacional con sede en Canastota, New York. Con esto en mente, vamos con los 10 mejores boxeadores hispanos del siglo XXI. Del año 2000, Oscar de la Hoya, el Golden Boy. El mexicano estadounidense abrió el siglo como el indisputado niño del oro del boxeo y se mantuvo así mientras hacía historia en el ring como el primer púgil en ser campeón en 6 diferentes divisiones. De la Hoya, 30 victorias, 6 derrotas, 30 por la vía del knockout, enfrentó a 11 campeones mundiales y disputó 13 peleas a partir del año 2000. Ganó 4 campeonatos, 2 veces el Super Welter del Consejo Mundial de Boxeo, el Super Welter de la Asociación Mundial de Boxeo y el mediano de la Organización Mundial de Boxeo, venciendo a nombres como Arturo Gatti, Javier Castillejo, Fernando Vargas, Luis Ramón, Johnny Boy Campas, Félix Storm y Ricardo Mayorga, entre otros. Sus derrotas fueron todas ante miembros actuales o futuros del Salón de la Fama. 2 veces contra Shane Mosley, Floyd Mayweather Jr., Manny Pacquiao y Bernard Hopkins. Sin embargo, se mantuvo como la principal atracción del boxeo en el arranque del nuevo siglo, generando cifras estratosféricas de pague por ver o pay-per-view y mostrando una nueva forma de hacer negocios. Juan Manuel Dinamita Márquez. La leyenda mexicana hizo valer su apodo de Dinamita durante su trayectoria en el ring, culminando con su nombramiento para ser exaltado al Salón de la Fama. Márquez, 56 victorias, 7 derrotas, 1 empate, 40 por knockout, hizo 32 combates desde el año 2000 hasta el 2014, ganando 26 con 5 derrotas y 1 empate, y consagrándose como el segundo mexicano en ser campeón en 4 diferentes categorías. El 2012 fue quizás su año más memorable como profesional, cuando le ganó a Manny Pacquiao para finalizar una serie de época de 4 combates, elegido por la revista The Ring como peleador del año, con la pelea del año y el knockout del año. Márquez enfrentó a 14 campeones mundiales desde el cambio de siglo y ganó los campeonatos plumas de la Federación Internacional, la Asociación Mundial, la Organización Mundial, Super Pluma del Consejo Mundial de Boxeo, Ligero de la Organización Mundial, la Asociación Asociación Mundial y Superligero de la Organización Mundial de Boxeo. También venció a Manuel Medina, Orlando Salido, Marco Barrera, Joel Casamayor, Juan Díaz, entre otros, y perdió con estrellas como Floyd Mayweather Jr. y Tim Bradley, además de Pacquiao. Miguel Ángel Cotto, el boricua, el puertorriqueño Cotto, 41 victorias, 6 derrotas, 33 por nocaut, se convirtió en la nueva figura del boxeo de la Isla del Encanto tras el adiós de Félix Tito Trinidad, ganando los títulos superligero de la Organización Mundial de Boxeo, welter de la Asociación y la Organización Mundial de Boxeo, super welter de la Asociación y la Organización Mundial de Boxeo y mediano del Consejo Mundial, para ser el primer puertorriqueño en ser campeón en 4 diferentes categorías. Cotto hizo frente a 21 campeones mundiales tras comenzar su carrera en el 2001 y culminarla en el 2017. Ganó a rivales como Randall Bailey, DeMarcus Coley, Ricardo Torres, Paulie Malignani, sufriendo derrotas ante Manny Pacquiao, Floyd Mayweather Jr., Margarito y Canelo Álvarez. Cotto es de los que tienen garantizado su lugar en el Salón de la Fama. Sergio Maravilla Martínez. La Maravilla de Martínez puso en el mapa al boxeo argentino con un estilo desgarbado pero preciso, además yendo siempre con todo y contra todos. Martínez, con 51 victorias, 3 derrotas, un par de empates, 28 por nocaut, hizo frente a 9 campeones en 39 combates desde el 2000 al 2014 con apenas 3 derrotas, un empate, 35 triunfos, se convirtió en campeón de peso super welter del Consejo Mundial de Boxeo y reinó como mediano del Consejo Mundial de Boxeo y la Organización Mundial, por lo cual fue nombrado el peleador del año de Ringside Magazine en el 2010. Le ganó a peleadores de la talla de Kelly Pavlik, Paul Williams, entre otros, y Julio César Chávez Jr., protagonizando emotivos combates, knockout del año y colocándose como uno de los mejores libra por libra al lado de Floyd Mayweather Jr. y Manny Pacquiao. Eric Terrible Morales. Morales tiene la distinción de ser el primer mexicano en ganar títulos en 4 diferentes divisiones, protagonizando 2 memorables trilogías que dejaron su marca en la historia del boxeo, rumbo a consagrarse como uno de los mejores libra por libra del mundo. Este boxeador, 52 triunfos, 9 derrotas, 36 knockout, se midió ante 14 campeones en 26 peleas desde el 2000 al 2012, con saldo de 17 triunfos y 9 derrotas. Ganó el cetro Super Gallo de la Organización Mundial de Boxeo, 2 veces el Pluma del Consejo Mundial, el Super Pluma del Consejo Mundial, el Super Pluma de la Federación Internacional de Boxeo y el Super Ligero del Consejo Mundial. Tuvo las 2 trilogías ante Marco Antonio Barrera y Manny Pacquiao, y también le ganó a Kelvin Kelly, a In Jin Chi, Poli Ayala, Carlos Hernández, Jesús Chávez, Guti Espadas y Pablo César Canot. Marco Antonio Barrera, el mexicano Barrera, 67 ganados, 7 perdidos, 44 por nocaut, fue sin duda uno de los púgiles que marcó la pauta en su época por su calidad y espectacularidad en el ring. Venció a Eric Morales en par de ocasiones como parte de una de las mejores trilogías en la historia y le quitó el invicto y prácticamente retiró al británico Nassim Hamed. Barrera protagonizó con Morales la pelea del año en par de ocasiones y enfrentó a 12 campeones mundiales en 23 combates a partir del 2000. Ganó los títulos Pluma del Consejo Mundial, Super Pluma del Consejo Mundial, Super Pluma de la Federación Internacional, apuntándose victorias sobre Enrique Sánchez, Johnny Tapia, Kevin Kelly, Paulie Ayala, entre otros. Perdió ante peleadores de la talla de Manny Pacquiao 2 veces, Juan Manuel Márquez y Amir Khan. Saúl Canelo Álvarez. Más allá del ring, el mexicano se convirtió en la nueva cara del boxeo, heredando el trono de Floyd Mayweather. Viene de ser nombrado el peleador del año en el 2019, tras recibir el contrato garantizado más grande en la historia del deporte, con 365 millones de dólares por 11 combates con la empresa Dance. Desde allá tiene garantizado un lugar en el Salón de la Fama. Enfrentó a 17 campeones mundiales y venció a 16 de ellos desde su debut en el 2005. Es apenas el cuarto mexicano en conseguir campeonatos en 4 diferentes categorías y el más joven en lograrlo. Es considerado actualmente por muchos como el mejor libra a libra del mundo. En su carrera, Canelo ganó el cetro super welter del Consejo Mundial, de la Asociación Mundial, de la Organización Mundial, el mediano del Consejo Mundial, de la Asociación Mundial, de la Federación Internacional, super mediano de la Asociación Mundial y semicompleto de la Organización Mundial. Solo perdió con Mayweather y tiene victorias sobre peleadores de la talla de Shane Mosley, Austin Trout, Alfredo Angulo, Eris Landey, Lara, Miguel Cotto, Daniel Jacob, Gennady Golovkin y Sergio Kovalev. Román Chocolatito González, de Nicaragua. González fue considerado durante más de un año como el mejor libra por libra del mundo y gracias a él, las televisoras empezaron a darle nuevamente la oportunidad a los pesos chicos como como protagonistas en el pugilismo profesional. En su brillante trayectoria, Román, con 49 triunfos, 2 derrotas, 41 por nocaut, ha ganado títulos en 4 categorías: mínimos de la Asociación Mundial de Boxeo, mini mosca de la Asociación Mundial, mosca del Consejo Mundial, super mosca del Consejo Mundial y la Asociación Mundial, consagrándose como el primer nicaragüense en conquistar 4 divisiones. El nicaragüense enfrentó a 13 campeones mundiales, solo perdió con uno de ellos, el Siraque Sor Rumbillay, autor de sus únicas 2 derrotas. Venció a peleadores de la talla de Chutak Nida, Akira Yaegashi, Francisco Rodríguez, Juan Francisco Estrada y muchos más. El Salón de la Fama es una garantía para este boxeador que debutó en el 2005 y se mantiene aún a la vanguardia deportiva. Miguel Ángel Miki García, desde su debut en el 2006, García se colocó como uno de los mejores púgiles libra por libra del mundo, a pesar de no surgir al ring durante más de 2 años, entre 2014 y 2016. Campeón de 4 categorías, García ganó los cetros pluma de la Organización Mundial, super pluma de la Organización Mundial, ligero del Consejo Mundial y la Federación Internacional, y super ligero de la Federación Internacional, antes de perder ante Errol Spence, en busca de ganar una quinta división en su debut en el peso welter. El mexicano estadounidense enfrentó a un total de 11 campeones mundiales, venciendo a rivales de la talla de Orlando Salido, Román Martínez, Juan Manuel López, entre otros. Su técnica y poder de puños le ha permitido colocarse como uno de los favoritos de la fanaticada y seguramente tendrá un lugar en el Salón de la Fama. Guillermo Chacal Rigondeaux, cubano, medallista de oro olímpico del 2000 y 2004, el cubano debutó en el 2009 y desde entonces fue campeón super gallo de la Asociación Mundial, Organización Mundial. Rigondeaux se metió entre los mejores libra por libra tras victorias sobre rivales como Ricardo Córdoba, Nonito Donaire y Joseph Akbeko. Perdió contra Vasily Lomachenko, pero regresó para ganarle a Moisés Flores, Julio Cejas y Liborio Solís. En total, enfrentó a 7 campeones mundiales, perdiendo solo ante Lomachenko. Ha sido un púgil muy criticado por su estilo poco espectacular, pero extremadamente eficiente. Iván Calderón, puertorriqueño. El Iron Boy debutó en el 2001 y acabó su carrera en el 2012 como uno de los 2 mejores pesos mínimos en la historia del boxeo, junto a Ricardo Finito López. Calderón, con 36 triunfos, 3 derrotas, 1 empate, 6 por nocaut, hizo un auténtico imperio como monarca mínimo de la Organización Mundial de Boxeo, defendiéndola en 11 ocasiones, y más tarde fue monarca minimosca de la Organización Mundial, exponiéndolo exitosamente 7 veces. Enfrentó a 12 campeones del mundo y tuvo rivales como Alex Nene Sánchez, Nelson Diepa, etc., cayendo ante el amigo Giovanni Segura y Moisés Fuentes.
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0: En los deportes profesionales se entrega un trofeo al campeón, pero vamos a ofrecerles información, historia de los varios trofeos en diferentes disciplinas deportivas profesionales que se le entregan a los campeones. Son más que un pedazo de metal, alzarlo al aire significa la culminación de meses de dedicación, disciplina y sacrificio, y en muchas ocasiones la conquista de un sueño acariciado desde niño. Tener el trofeo de campeón en las manos y levantarlo en señal de triunfo es la aspiración máxima de cualquier deportista profesional. Los trofeos que se entregan en las ligas deportivas profesionales de Estados Unidos llevan el nombre de figuras claves en la historia de cada deporte. Es sencillo, sin el aporte de estos personajes, varios de estos deportes o sus ligas no tendrían el estatus y popularidad que actualmente disfrutan, o quizás ni siquiera existirían. Vamos con la historia de cada uno de los trofeos. Comenzamos en la Liga Mayor de Soccer, la Major League Soccer, aquí en Estados Unidos. El trofeo se llama Philip Anschutz. El trofeo de campeón de la Major League Soccer comenzó a entregarse en 1996 con el nacimiento de la Major League Soccer, y primero llevó el nombre del fundador de la liga, Alan Rotherberg, quien en esa época era presidente de la Federación de Fútbol aquí en Estados Unidos de Soccer. También fue el encargado de organizar el Mundial de Estados Unidos en el 1994. En el 2008 el trofeo cambió de nombre por el de Philip Anschutz, uno de los máximos impulsadores y cofundador de la Major League Soccer y actual dueño del equipo de Los Ángeles Galaxy. Hans Jude fundó varias franquicias, los Galaxy, el equipo de Chicago, de Colorado, de Houston, de San José, DC United, de Nueva York, New Jersey, y mantuvo la propiedad de varios en los primeros años del actual siglo para ayudar a la Major League Soccer a sobrevivir. A la par, el empresario fue el promotor de proyectos económicos y de infraestructura que ayudaron a la Major League Soccer a fortalecerse económicamente y a ser autosuficiente. Tras superar la liga, el problema económico, Hans Jutz vendió todas sus franquicias a excepción de Los Ángeles Galaxy, y en el 2008, para honrar su esfuerzo por mantener con vida al fútbol profesional aquí en Estados Unidos y también su memoria, la Major League Soccer decidió rebautizar el trofeo de campeones con su nombre. El trofeo del béisbol de las grandes ligas se llama Commissioner Trophy, el trofeo del comisionado del béisbol. Quizás sea el nombre menos rimbombante y más aburrido de todos los trofeos que entrega el deporte profesional aquí en Estados Unidos, pero sus antecedentes compensan la falta de emoción histórica. La Dubray Cup, la Copa Dubray, fue el primer trofeo que se dio al ganador de la Serie Mundial en sus tres primeras ediciones, 1887 a 1891, cuando esta se disputaba entre los ganadores de la Liga Nacional y Asociación Americana del Béisbol. Cuando esta última liga desapareció, la Copa se entregó al campeón de la Liga Nacional los siguientes dos años. El nombre se dio en honor de la actriz de la época, Hennel Dubray, quien era esposa del short de los entonces Gigantes de Nueva York, ahora los Gigantes de San Francisco, John Ward. Tras ser entregada por última vez en 1893, la copa se perdió, y aunque se han organizado varias búsquedas, nunca ha sido encontrada. Para reemplazar la copa, en 1894, el presidente de los Piratas de Pittsburgh, William Temple, propuso la idea de entregar una nueva al ganador de la Serie Mundial, que disputaban el primero y segundo lugar de la Liga Nacional, por lo que pagó $800 para la fabricación del nuevo trofeo y lo donó a la liga. Los Piratas de Temple nunca pudieron disputar la copa, y luego de la temporada de 1897 y ante la falta de interés de los equipos por jugar una Serie Mundial en aquella época, la pieza fue regresada al directivo. Actualmente la Copa Allen está en el Salón de la Fama. El equipo que ganara la Copa Dubray o la Copa Allen debía devolver los trofeos a la liga antes del inicio de la siguiente temporada, y el equipo que las hubiera ganado tres veces hubiera sido dueño permanente de ellas, y eso nunca sucedió. El actual trofeo del comisionado se entregó en 1967, y desde entonces el equipo que gana la Serie Mundial es poseedor permanente de este trofeo.
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0: Y bien, mis amigos, no hay tiempo para más. Mi nombre es Tony Castellanos. Muchísimas gracias por honrarme con su sintonía. Nos volveremos a encontrar el próximo sábado, si Dios quiere, y yo sé que Él va a querer. Pórtense bien, si llueve no se me mojen, y si hace frío se me abrigan. Adiós, arrivederci, au revoir. Los invito a que me acompañen de lunes a viernes a las 11:50 de la mañana y a las 3:50 de la tarde en los avances deportivos de Almavisión Deportes, para que se mantenga actualizado del fascinante mundo de los deportes. Que Dios le bendiga y les cuide siempre. Feliz, tranquilo y placentero fin de semana para todos. Bye bye.
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de la Florida, muy buenas tardes. Aquí Tony García con ustedes, enviándoles un fuerte abrazo. Estamos iniciando de esta manera el conteo regresivo de éxitos, el Top 10, las 10 canciones más sonadas de Almavisión Miami, 87.7 FM. Es una alegría poderte acompañar y atención, porque este fin de semana, dos canciones nuevas entran a este conteo regresivo. Hay movimientos importantes dentro del Top 5. La canción que domina nuestra lista la semana pasada ya no está en la número 1. Y además tenemos uno de los saltos más importantes que hemos visto en este conteo regresivo de éxitos que te presentamos a través de Almavisión Miami 87.7 FM, pero también a través de todas nuestras plataformas. Síguenos a través de las redes sociales como Almavisión Miami. Descarga nuestra aplicación Almavisión Miami. Conéctate las 24 horas del día con nosotros. Iniciamos este conteo regresivo. Posición número 10. Abrimos esta semana con nueva música. Elevation Español entra directamente en la posición número 10 con Lavado. Así se llama la canción, Lavado. Y el título habla por sí mismo. Hemos sido lavados por su sangre, redimidos por su amor. Aquí está, posición 10. Elevation Español, dicen...

Así iniciamos este conteo regresivo de éxitos con este nuevo ingreso de Elevation Español cantando Lavado, música que toca el corazón, música que mueve las fibras del alma. Son las canciones que presentamos cada fin de semana. Tony García contigo, agradeciéndote por tu sintonía. Vamos ahora mismo, señoras y señores, a presentarles otra canción que está llegando a tantos corazones, que está ministrando vidas. Viene a cargo de Montesanto y Unánimes. Se hace llamar ¿Dónde está Dios? Para ustedes, en la posición número 9, ¿Dónde está Dios?

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1: La posición 9 es una pregunta: ¿dónde está Dios? Y la respuesta no depende de lo que sintamos en un momento determinado, sino de lo que dice la Escritura. Y dice el Salmo 34, verso 18, dice que Dios está cercano a los quebrantados de corazón. Allí está Dios, donde hay un corazón humilde para reconocer, donde hay un corazón quebrantado para saber decirle: Señor, te necesito. Donde hay una necesidad, allí está Dios. Qué bonita canción. En la posición número 9 de este fin de semana, señoras y señores, ¿dónde está Dios? Los éxitos continúan. Almavisión Miami 87.7 FM, la estación cristiana que cubre 3 condados en el sur de la Florida: Miami-Dade, Broward y Palm Beach. Dime dónde estás, dónde te encuentras. Para ti es nuestro saludo, nuestro abrazo. En este momento vamos a la posición número 8, un cantante que ha hecho historia con su música. En este momento viene a presentarnos la canción que se llama El Tiempo de Dios. Aquí está Dani Berríos en la posición número 8, El Tiempo de Dios.

Cada fin de semana estamos contigo, Almavisión Miami, 87.7 FM. Quien te saluda, Tony García. Eclesiastés 3:11 dice que Dios hace todo hermoso a su tiempo. Las cosas en el tiempo de Dios son perfectas. Siempre tenemos que mantener eso en mente, porque hay cosas que las queremos a nuestra manera, a nuestra forma, pero el tiempo de Dios es perfecto. Ahí estaba Dani Berríos con la posición 8, el tiempo de Dios. Y ahora mismo, posición 7, Alex Zurdo y Funky vienen cantando Palo en la posición número 7.

cada fin de semana contigo, Almavisión Miami 87.7 FM, presentándote las 10 canciones más sonadas de esta estación. Las canciones cristianas que están bendiciendo y tocando los corazones. ¿Cuál es la diferencia entre la música cristiana y la música no cristiana? La diferencia es que la música cristiana se hace con el propósito de ministrar el corazón de Dios y de declarar las promesas de Dios. Entonces, cada vez que tú escuchas una canción cristiana, tiene como objetivo glorificar a Dios, tiene como propósito el ministrar el corazón de Dios, pero ministrar también a la gente de Dios. ¡Qué bonito eso! Porque solamente una canción inspirada en el corazón de alguien que ama a Dios tiene ese poder. ¡Qué maravilloso! Vamos ahora mismo, señoras y señores, a la posición número 6, hablando de ministrar el corazón. Aquí está Marcos Yaroide desde República Dominicana. Viene cantando Alcanzar el Cielo. Esta es la posición número 6.

Continuamos presentando el conteo regresivo de éxitos, el Top 10 de Alma Visión Miami, 87.7 FM. Señores, escuchábamos a Marcos Yaroide cantando Alcanzar el Cielo en la posición número 6. Y en este momento hacemos un recuento de las posiciones que ya sonaron. Número 10, Elevation Español, Lavado. Número 9, Unánimes y Monte Santo, ¿dónde está Dios?

Pero atención, señoras y señores, ahora comienza la parte más emocionante. Tenemos 5 canciones todavía y en la parte alta de nuestro conteo hay movimientos que nadie puede ignorar. ¿Quién llegará a la posición 3 y a la número 1? Eso te lo contamos en breve. Mientras tanto, posición número 5. Aquí viene Chris y Alex Zurdo, dicen Toda mi alma.

Que toda nuestra alma sea para glorificar a Dios. Que nuestra alma, cuando hablamos de alma, hablamos de mente, corazón, emociones. Lo que sentimos en nuestra alma, en nuestro ser. Que tu alma sea para glorificar a Dios, para dar gloria a Dios. Porque hay tantas maneras de involucrar el alma en cosas que no necesariamente tienen que ver con Dios. Pero qué bonito cuando toda nuestra alma, nuestro corazón está dedicado para exaltar a Dios. En la posición 5 ahí estaban Chris y Alex Zurdo, Toda mi alma. Y en este momento, señoras y señores, en el conteo regresivo de éxitos, las 10 canciones más sonadas de Alma Visión Miami 87.7 FM, presentamos ahora mismo la posición número 4. Él se llama Vice y viene cantando

Y en este momento, señores, vamos a la posición 3, una canción que ha hecho eco en el corazón de las personas, en el corazón de los que amamos al Señor. La música, el carácter y la voz de Marcos Witt viene diciendo, en esta nueva versión orquestada, Dios de Pactos, en la posición número 3, bajando un escalón esta semana, Marcos Witt, Dios de Pactos. Dios.

Dios siempre cumple sus promesas. Dios siempre es fiel. Dios siempre es bueno. Pasa que Él tiene nuestra vida en sus manos y Él sabe lo que necesitamos. Él lo sabe mejor. Qué bonito esperar en Dios, porque Dios es un Dios de pactos. Llegamos ahora mismo, señores, a la posición número 2. Aquí viene Taya y Ecos, bajando un escalón. Ellos dicen, alabo. La posición 2 de este fin de semana del Top 10 de Almavisión Miami.

El tiempo se va impresionantemente rápido. Cada fin de semana estamos con ustedes. Esta es Alma Visión Miami 87.7 FM. Donde quiera que estés, para ti es nuestro saludo. Te invito a que nos mandes un correo electrónico. Hazlo a contacto@almavision.tv. contacto@almavision.tv. Envíanos tus saludos y tus sugerencias a ese correo electrónico. O bien puedes entrar a nuestra página web almavision.tv o bajar nuestra aplicación Alma Visión Miami. Señores, ahora mismo nos vamos con la posición más importante de este fin de semana. Él se llama Madiel Lara y dice: Dios me dio colores. Deseándote un feliz fin de semana, que Dios te bendiga mucho y será hasta la próxima. El próximo sábado y domingo, cuando presentemos las 10 canciones más sonadas de Alma Visión Miami 87.7 FM. A nombre de Tony García y todo el equipo de producción, te deseamos lo mejor.

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Hoy es un buen día para abrir el corazón, para perdonar, pero también para recibir el perdón. 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Perdónate a ti mismo, pero sobre todo, recibe el abrazo y el perdón de Dios. 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
3: Y más que ahorita nos estamos tomando un cafecito. Muy buenas tardes, ¿cómo está?
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